enfrentamos otro tipo de guerra, que es la declarada por organizaciones criminales transnacionales

afrontamos otro tipo de guerra, que es la declarada por organizaciones criminales transnacionales.